Advirtió que aún en plena era de la inteligencia artificial, Colombia sigue sin identificación biométrica universal del votante, auditoría ciudadana integral, trazabilidad pública completa, sistemas modernos de detección de anomalías, transparencia técnica total sobre componentes críticos del proceso electoral e integración en tiempo real. El jurista también cuestionó que la Procuraduría General de la Nación, en lugar de proteger la libre expresión, más bien se ha convertido en aliado.

Las investigaciones, la fiscalía informó que creó un grupo especial de fiscales e investigadores para unificar criterios y avanzar en las indagaciones sobre posibles irregularidades electorales y delitos informáticos. No obstante, también aclaró que por reserva legal no puede revelar detalles de las pruebas ni permitir conceptos sobre el impacto que estas investigaciones podrían tener en las elecciones presidenciales de 2026. Desde los 95.9 FM en Bogotá, informó.

0: informó Karen Guerrero.
1: Gracias, Karen. 12:18, y con un derecho de petición respaldado por más de 500 personas, exmagistrados, juristas, defensores de derechos humanos, recordemos que se solicitó a la Registraduría una auditoría forense al software electoral y mayores garantías de transparencia para las elecciones presidenciales de 2026. Pues bien, esta mañana en el calentado informativo hablamos con una de las personas que firmó este derecho de petición. ¿Y qué es lo que sostiene Angie Alayón?
2: El ex-

0: reclutadora y que finalmente aterriza en el E26, que es el formulario especial que llena la registraduría.
1: El documento advierte sobre la necesidad de fortalecer la confianza ciudadana en los comicios y recuerda que desde 2018 el Consejo de Estado exhortó a la registraduría a adquirir un software electoral propio tras inconsistencias detectadas en procesos anteriores, entre ellas la pérdida de más de 659.000 votos para Senado y 271.000 para Cámara durante el preconteo de 2022.
0: Esa selección

0: Contratación de firmas privadas para el manejo y auditoría del software sigue generando incertidumbre sobre la transparencia y verificabilidad del proceso electoral.
1: Sea que resuelvan en término o no, lo más importante es que Colombia tiene una ciudadanía activa, una ciudadanía que ejerce como sociedad civil.
0: Para Radio Nacional de Colombia, desde los 95.9 FM, informó Angie Alayón.
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3: Son las 12:21 minutos y claro, vamos con información pura porque desde el primer Congreso Internacional Ferroviario, la ministra de Transporte, María Fernanda Rojas, anunció que este jueves, es decir, mañana, viajará al Chocó para entregar el estudio de prefactibilidad del tren interoceánico en el departamento. Finalmente,

0: carga de un océano a otro. O sea, ahí está la eficiencia, el impacto. Es un proyecto que solicitan las comunidades del Chocó.
1: Entonces, para que nos hagamos una ilustración un poco de cómo sería, aquí Yoreli me puede ayudar, porque arranca desde Acandí, pasa uh-huh. por Turbo, Unguía, viene por Carepa, Chigorodó, entra a Río Sucio y conecta con Jurado.
2: Jurado.
1: Entonces,
2: Jurado, que es el último municipio que tiene Colombia ya en toda la frontera con Panamá.
1: Entonces, Yoreli, ¿cuál sería el impacto? Sí, no. Es bastante relevante allí en la región.
2: Es un proyecto que tiene demasiada historia. O sea, no estamos hablando de una década, no. Estamos hablando de que esta es una promesa que se le ha hecho al departamento del Chocó, porque recuerden, el departamento del Chocó es el único departamento en Colombia que tiene dos océanos. Tiene el Pacífico y tiene el Caribe. Entonces siempre se ha hablado de que el departamento del Chocó literal es el lugar estratégico de Colombia para mover precisamente el puerto, para mover

0: el tren interoceánico, así como se ha ejecutado la reactivación férrea en Colombia, es decir, en un punto de no retorno.
1: Colombia dio un paso que no tiene reversa en la reactivación ferroviaria. Deja este gobierno del presidente Gustavo Petro, donde una de sus prioridades fue justamente que los trenes regresaran, 1.500 kilómetros de trenes en algún proceso de avance, en ejecución, en estructuración, en factibilidad, en prefactibilidad, pero andando.
0: Y cierro con un dato, Yoreli, Alexei y oyentes, y es que el proyecto ya tiene interés de inversionistas internacionales,
2: claro,
0: para entrar a ejecutar esta mega obra ferroviaria. Eso es una muy buena noticia, porque al ser un proyecto de tremenda proyección, de bastante
3: grandísima,
0: claro, por supuesto, entonces se necesitan recursos que, por supuesto, el gobierno ha dicho que sea del Estado, pero de una u otra forma, que si hay privados que quieran invertir,

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1: Doce del mediodía, 31 minutos. Continuamos con la información en Meridiano 90, ahora desde el ámbito local y regional. Ya está todo el equipo periodístico y técnico dispuestos para entregarle la más completa información hoy, 20 de mayo del año 2020.

0: Oficina de Programas Sociales, por lo que Diana Vivas, profesional de prosperidad social, habló de la importancia de estos talleres.
1: Para los beneficiarios de este hermoso proyecto, de esta hermosa iniciativa, porque se necesita que ellos tengan conocimiento sobre asociatividad, sobre tener emprendimientos, tener ideas de negocio, que ellos sepan que son muy útiles para la sociedad y cambiar su estilo de vida para mejorar, lo puedan hacer a través de estas capacitaciones, de estos bonitos proyectos que nos trae el Gobierno Nacional.
0: Afirmando también que durante las jornadas los participantes fortalecieron conocimientos en trabajo en equipo, organización comunitaria, liderazgo y creación de iniciativas productivas, entendiendo el cooperativismo como una herramienta clave para construir oportunidades sostenibles y mejorar la calidad de vida de las familias.
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0: de las comunidades Barí que se encuentran allá en zona rural del municipio de Tibú, concentrados y dialogando con las comunidades campesinas sobre diferentes temas. Bienvenido a la Radio Nacional de Colombia, Juan, y adelante.
1: No, invitada aquí reunido en el kilómetro 60, territorio ancestral, municipio de Tibú. Estamos reunidos como Nación Barí y campesinos que habitan aquí en el territorio. Con ellos estamos en el diálogo intercultural

0: Estado, pues, actualizar y revisar las normas de convivencia, ¿no? ¿Cómo vamos a convivir mutuamente? Y eso es lo que estamos trabajando.
1: ¿Hasta cuándo van a permanecer ustedes allí reunidos, Juan?
0: Hoy una solicitud de parte de los comunales que quieren la presencia del gobierno y van a estar de todas maneras.
1: Bueno, Juan, ¿y las condiciones de ustedes como Nación Varía en términos generales, cómo están?
0: Bueno, en medio de la crisis humanitaria que vive el territorio nuestro, estamos aún.

hostigamientos a sus sedes y lo ocurrido con la masacre de 6 compañeros, de los cuales 4 eran integrantes del partido político La Unión Patriótica y también líderes sociales campesinos de la Asociación Campesina por la Unidad del Catatumbo. Nosotros vemos con gran preocupación la situación de violencia política por la gravísima situación que viene ocurriendo hacia el pacto histórico en el departamento de Norte de Santander, sobre todo en el marco de la campaña Vallas Publicitarias.

0: 6.000 vacantes a través de la Agencia Pública de Empleo.
1: Desde las 8 de la mañana hasta las 4 de la tarde, las oficinas de la Agencia Pública de Empleo y diferentes puntos estratégicos habilitados en el departamento servirán como espacios de encuentro entre el talento humano técnico y el sector productivo. Durante la jornada se ofrecerán más de 6.000 vacantes laborales en todo el país. Además de las vacantes de empleo, los asistentes podrán acceder a diferentes servicios institucionales enfocados en el fortalecimiento de capacidades y el desarrollo integral.
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3: Continuamos con información positiva a esta hora en Meridiano 90, porque con talleres de bisutería y asesorías legales y psicosociales, las mujeres que integran las asociaciones de Ocaña fortalecen sus procesos.

0: pendiente con la unidad de restitución de tierras en las instalaciones de la administración municipal. De 8 a 12 y de 2 a 6 los esperamos para que puedan recibir toda la orientación de todo el equipo profesional de la unidad de restitución de tierras que viene a hacer presencia en nuestro municipio.
1: La jornada busca acercar la institucionalidad a las comunidades, garantizando espacios de atención y orientación para las familias campesinas y víctimas del conflicto armado que requieran iniciar o continuar sus procesos ante las

0: inscripciones estarán abiertas hasta el próximo 12 de junio del año 2026. Habrán premios en efectivos y el festival se realizará entre el 23 y el 26 de septiembre en la capital del departamento. Escuchemos entonces la promoción que están entregando desde la Secretaría de Cultura de la Gobernación Departamental.
1: ¡Qué gran noticia!
2: Llega a Cúcuta el tercer Festival Audiovisual Conexcine,

0: y Televisión. 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
2: Una de la tarde, dos minutos ya.

0: Mia Basanta Vides, conocida como Totó la Momposina, confirmaron que el cuerpo del artista llegará a Bogotá el próximo miércoles 27 de mayo. Marco Vinicio, Angélica María y Eurídice Salomeo Llaga informaron que ese día se realizará un homenaje póstumo en el Salón Elíptico del Capitolio Nacional en Bogotá.
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2: 1:05 PM, mucha atención, noticia de último minuto que tiene que ver con Estados Unidos y

días de La Habana fueron remitidas por escrito ante las autoridades estadounidenses y dieron cuenta de más de 25 violaciones al espacio aéreo entre 1994 y 1996. Los aviones invasores formaban parte de la organización Hermanos al Rescate, creada en Miami y liderada por José Basulto, un agente de la CIA, nada más y nada menos, que planificó varias acciones para derrotar

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0: de cárcel. Y este sinvergüenza bandido sigue en la calle todavía.
1: Hola, Lenny, buenas tardes. Saludos, William. Gracias por poner mis audios. Obviamente que Álvaro Uribe es un mentiroso. Es la persona que se creía intocable en Colombia, pero con el pasar de los años se ha dado cuenta que su popularidad, su poder político, cada vez vienen de caída. Entonces, que se prepare para lo que...

Estudios públicos, que bien pueda usted llame Inravisión. Ya esto es Inravisión otra vez. No le van a mandar el ESMA a nadie acá a sacarlo pues a patadas como el gobierno Uribe, pues que van mandando el ESMA y sacan la gente acá, hombre, a los golpes, como le gusta a Uribe, como quería hacer con la gente que estaba allá grafiteando y los artistas que estaban allá porque habían bailarines y todo. Esa patanería propia del pseudoparaco en este país, pues eso ya está mandado a recoger. Sale un tipo que es concejal, dice que

0: con un bate el en la bate, mano, sí, por no. Dios.
1: El uno con el bate y el otro con el rodillo.
0: Ahora se ha visto divinamente, caray. Y entonces, pues toca hablar de una persona que últimamente pues ha estado muy involucrada en el tema político de una forma bastante ridícula.
1: ¿Quién? Cuéntanos.
0: Ella eligió convertirse en un meme nacional y ella no quiere salir de ahí, de ese espectro. Que es el espectro del ridículo, del cinismo, de la sinvergüencería, de la estupidez, de la idiotez, ¿ves? De la banalidad, del absurdo también. Y es la señora Victoria Eugenia Dávila, y aunque ella no le guste, de Géneco. Porque ella viene y dice acá, Vicky Dávila, no, ella es Victoria Eugenia.

0: miembro de un clan de paramilitares, pues asume las consecuencias públicas.
1: Imagínese, es con quien duerme.
0: Claro, obvio. Vicky Dávila, pues imagínate que ella era la directora de la revista de Mala, ¿no te acordás?
1: Sí, claro.
0: Eso, utilizó esa plataforma de los Gilinski para lanzarse a la presidencia de la República. Empezó la campaña mucho antes. O sea, Petro no era presidente, ella ya estaba en campaña. y pues esa máquina se fue quedando en vapor, se desinfló ese globo de helio. Se le salió el helio y la señora terminó pues metida en la consulta que gana Paloma Valencia.
1: Se quemó, doña Dávila.
0: Juró apoyo a Paloma Valencia de forma...
1: Uy, sí.
0: Radical. Y después ahora anda agarrada con Paloma. ¿Qué es lo que pasa? Sí. Por Dios, yo quiero saber.
1: Y Semana no hace sino hacerle de una u otra manera propaganda.

0: mentirosa que quería construir con su nombre, y la jugada le salió al revés porque Uribe no contaba con que su abogado, el abogánster, que se dice Abo Hamster, era un burrón y el berraco, no supo hacer las cosas como Uribe le ordenó y terminó condenado, o sea, enguandocado, y Álvaro Uribe Vélez a punto de ser condenado y enguandocado también, no, por el recurso extraordinario de casación.
1: Le salió el tiro por la culata.
0: Sí, hombre, y Vicky pues está defendiendo como puede los intereses de los Bielinski, que en compañía del clan

0: La plata de Alex Saab es producto del lavado de billete del régimen de Nicolás Maduro.
1: Sí.
0: Si con esa plata le pagó a Abelardo, pues ustedes van a tener que salir a intentar ser coherentes con el discurso y rechazar que su candidato haya recibido plata del régimen del señor Nicolás Maduro.
1: Ya extraditado, ¿no?
0: Sí, claro, ya a punto de responder frente a la justicia de los Estados Unidos por orden de la señora Delcy Rodríguez, que era la vicepresidenta y ahora asume como presidenta puesta por Donald Trump en la refinería más grande del planeta, que es Venezuela.
1: Sí, sí, sí. Ahí sí ya ellos mismos dicen, ¿no? Saab tiene sus nexos directos con Maduro y pues mire, resultó ser amiguísimo de Abelardo de la Espriella.
0: Bueno, y así nos vamos. Ya se acabó el tiempo. Los dejamos con una canción increíble de una agrupación increíble también que se llama Garbage.

0: El artista de la semana.
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2: La música ancestral y las danzas ancestrales tienen una filosofía propia. Esa filosofía se refiere en primera instancia que pasa las experiencias de generación en generación, que existe un capitán o una capitana de cantadoras y que esa capitana de cantadoras a su vez es puntera de cantadoras y que ella puede llegar a cantar cuando la cantadora mayor le da entrega la culebra para que ella pase a reemplazarla y las otras van ascendiendo de acuerdo que estén en el punto de la afinación y de la buena interpretación del sentido musical, porque todo mundo tiene que estar afinado.
1: Paz

Conversatorio donde estaremos presentes con Radio Nacional de Colombia llamado Escalona en Vinilos. Es una serie de recopilación de canciones para empezar a honrar la memoria de quizá uno de los compositores más prolíficos de nuestro país. 5:37 minutos, aquí estamos desde este lobby principal dando espera a este maravilloso evento y hoy también con esa unión que hacemos para empezar a hablar de la maravillosa obra de Rafael Escalona. Hablar hoy de esos intérpretes, de esas voces, de esos acordeoneros, de

Ay, una de las grandes canciones, cómo nos gusta el Bobé y sus vallenatos, que fueron los primeros en, digamos, en grabar y por qué no en empezarle a darle vida a estas canciones de Rafael Escalona. Hoy tenemos un gran invitado, muchas gracias al apoyo de nuestro

y fuera de Valledupar, en Colombia, el reconocimiento es grande, toca asumirlo con eso, con mucha responsabilidad, pero además siempre mirando a que lo que es Escalona no es de los hijos de Rafael Escalona, no es de Valledupar ni de César. Lo que es Escalona es un patrimonio cultural para Colombia y para el mundo. Entonces, en ese sentido, hemos tratado de estar muy pendientes de todo lo que Rafael Escalona le dejó a la humanidad, a nosotros, sus hijos, por supuesto, defendiéndolo y tratando de que todos los años ese nombre de Escalona, esa música de Escalona y todo lo que Escalona dejó, porque Escalona no solamente fue música, la historia de amistad de Escalona hacen parte de un patrimonio cultural de una región importante de Colombia, creo que contagió al resto del país, y en ese sentido todas aquellas facetas que sabemos, que conocemos y que disfrutamos de Rafael Escalona, tratamos de que se sostengan en el tiempo, de que ese legado sea continuo, y todos los años conmemoramos su natalicio y también lo recordamos el día de su partida, que coincidencialmente fue en el

0: grande de la música popular colombiana, Rafael Escalona.
1: Mira, Julio, interesante que hayas tocado el tema de Alberto. Alberto es de los intérpretes más importantes que tiene la música vallenata. Como tú lo dijiste, en sus inicios fue con guitarra y Alberto coadyuvó para que esa gran puerta de Colombia pudiera abrirse. Alberto es fantástico, es maravilloso. Alberto se convirtió en un familiar más de nosotros. De hecho, tenemos un evento aquí en Valledupar el 26. Vamos a realizar un conversatorio también en relación al natalicio. Vamos a estar muy pendientes de lo que se realiza en Bogotá, de lo que se va a realizar el 23 en el Teatro Colón. Hemos venido conversando y ayudando, coordinando con el Ministerio de la Cultura sobre ese evento y todos los demás eventos que se van a hacer en el transcurso del año. Y tenemos el interés más grande del mundo de traer

0: música vallenata de la buena.
1: Mire usted qué combinación, qué ADN el que tiene este personaje. Muchas gracias a nuestro invitado, a Rafa Escalona Bolaños. Avanzamos en nuestro atardecer, un pedacito esto bellísimo de Jaime Molina, y ya regresamos con más información y mucho más para compartir aquí en el Atardecer Sol y Luna.

0: los 4 años se han respaldado créditos por más de 22 billones de pesos a través de 1 millón de operaciones. De esta manera, el gobierno de Gustavo Petro le sigue apostando a la inclusión financiera del campo colombiano.
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3: Son las 6. 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

0: con Feria de Intermediación Laboral y vamos a tener 10 emprendimientos afro de acá de la ciudad de Neiva.
1: La feria también se llevará a cabo en las sedes de la entidad en los municipios de Garzón, Pitalito y La Plata entre las 8 de la mañana y las 4 de la tarde. Desde los 92.6 FM, emisora de Paz de Algeciras, Huila, reportó Paulina Yáñez.
2: La plenaria de la Cámara de Representantes aceptó la renuncia del congresista Wilmer Castellanos del partido Alianza Verde, quien a través de una carta oficial anunció su decisión de dejar

que llevó el nombre de nuestra tierra al mundo entero. Que el tambor suene fuerte, que las polleras giren y que juntos hagamos de esta noche un tributo lleno de alegría, de tradición y memoria. Plaza de Santa Bárbara, próximo 22 de mayo a las 7 de la noche. Unos grupos folclóricos de danza y comparsas de Mompox que le van a rendir tributo a nuestra querida Totola Momposina. Y adicionalmente, pendientes, porque el próximo 27 de mayo estamos atentos a lo que va a suceder en Cámara Ardiente en el Capitolio

Gala conmemorativa por el centenario de Rafael Escalona reúne al cantante vallenato Iván Villazón, una de las voces más reconocidas del género, al compositor, pintor y gestor cultural Efraín El Mono Quintero, a Estela Durán Escalona, pionera de la presencia femenina en el canto vallenato, y a Julio Oñate Martínez, escritor e investigador fundamental del folclore. Entre conversación y música en vivo, el homenaje propone revisitar la obra de Escalona como memoria viva.